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1: 7:15. 7:15. 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
1: 7:31. 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
1: 746. 746. 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
7: Uno de los momentos más emotivos del Mundial Qatar 22 fue cuando a fin de cuentas se dieron Marruecos y Portugal. 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A fin de cuentas, tiene otra oportunidad este año Cristiano Ronaldo, pero verlo llorar, dejando atrás la Copa del Mundo, fue de verdad desgarrador.
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2: 8:16.
3: 8:16.
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3: 8:30.
4: 8:30.
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0: En 2020, BTS tuvo más de 3,000 millones de visualizaciones en YouTube. 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
2: 8:43.
3: 8:43.
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0: 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Son SM, YG, JYP y HYBE, antes conocidas como Big Hit Entertainment.

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1: 9.32.
2: 9.32.
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1: 16.
2: 1006.
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1: 10:29. 1029. 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
1: Es 48.
2: 1048.
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1: 11.3
2: 11.03
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1: 11:16. 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
1: 11:30.
2: 11:30.
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1: 11:45.
2: 11:45.
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5: Adivina, adivinador, las encuentras en cada esquina, te acompañan en las fiestas y es casi imposible resistirse a ellas. ¿Ya sabes qué son?
4: Exacto, las papitas y las frituras. ¿Pero sabes todo lo que contienen? No te dejes llevar solo por el antojo. Acompáñanos a descubrir el estudio de calidad.
6: Revista del Consumidor.
4: Las papas y las frituras forman parte habitual de la dieta de muchas personas mexicanas. Pero, ¿sabías que las frituras que consumes son resultado de la transformación de un alimento originario de América? La papa y otros ingredientes como el maíz y el trigo son transformados en botanas mediante procesos como el corte, la fritura y el sazonado. De acuerdo con datos de Statista, en 2025, el consumo de botanas saladas en México alcanzó un promedio de 10.9 kilos por persona, lo que refleja su amplia disponibilidad y arraigo en los hábitos de consumo actuales.
5: Y ante la gran variedad de papas y frituras de maíz y trigo, el laboratorio se dio a la tarea de analizarlas para que sepas exactamente qué estás consumiendo. Se analizaron 67 productos en total, 33 papas, 4 productos a base de papa, 24 botanas de maíz y 6 botanas de trigo. Al examinarlos, se verificaron distintos aspectos. Se comprobó que la información en las etiquetas de los productos cumpliera con la norma oficial mexicana.
4: Además, para analizar el contenido dentro del empaque, se comprobó que todos los productos cumplieran con las cantidades declaradas de contenido neto, sodio y contenido energético.
5: También se analizó el aporte nutrimental, es decir, la cantidad de proteínas, grasas y carbohidratos, los principales componentes que aportan energía a nuestro cuerpo. Sin embargo, no hay que olvidar que es importantísimo mantener el equilibrio en su consumo.
4: ¿Cuáles fueron los resultados? Todos los productos cumplieron con el contenido neto declarado. Sin embargo, existen 7 productos que contienen más sodio del que declaran. 5 de la marca Great Value, los Sabritones Rodaca Sabor Sal y Limón y los Totis Donitas Chile y Limón. Otro producto que no cumple con lo que declara es Bocados Bocachitos, ya que en su empaque indica que contiene queso, pero no es así.
5: Y hablando de veracidad, estos productos contienen más grasa de la que declaran. Las papas Great Value Jalapeño Crujientes, Sol Tubi Papa Adobadas, Totis Pops, Valley Foods Potato Chips Limón Crujiente, Totis Pops Corte Casero y las Valley Foods Potato Chips Rich Crujiente. También las frituras de trigo que excedieron la cantidad de grasas declaradas fueron Chicharrones de Fuego y Chicharrones Sabor Chile Limón, ambos de la marca Great Value. Y en cuanto a las frituras de maíz que no cumplen son Bocados Bocachitos, Churritos Natural Sol, Doritos Nacho y los Takis Chile Limón.
4: Las siguientes papas fritas que contienen menos proteína de la que declaran, 2 de la marca Great Value en sus sabores queso jalapeño y adobadas, Sol Tubi Papa Rifaditas y Totis Paps Corte Casero. En el caso de las frituras de maíz, Fritos Sabor Chile y Limón, Quesabritas, Rancheritos Original y Tostitos. Y por último, las frituras de trigo, Sabritones Rodacas, Sabor Sal y Limón y Totis Donitas Limón y Sal.
5: Lo mejor para consumir estos productos es seguir las siguientes recomendaciones. Aunque las botanas tienen una vida en anaquel bastante amplia, no te confíes. Verifica siempre que el empaque esté íntegro y que la fecha de caducidad esté vigente. Conserva el producto en su empaque original bien cerrado, a temperatura ambiente y lejos del calor o la luz solar directa.
4: La Organización Mundial de la Salud recomienda no exceder los 2.000 miligramos de sodio al día, lo que equivale a menos de 5 gramos de sal. Una sola bolsa de estas botanas puede cubrir más de la mitad de ese límite. ¿Te imaginas? Recuerda que el consumo frecuente de estos productos procesados contribuye al sobrepeso y la obesidad.
5: ¡Ojo! Si vives con hipertensión arterial, diabetes, sobrepeso u obesidad, lo mejor es evitar o limitar su consumo debido a su alto contenido de sodio y grasas saturadas. Disfrútalas de vez en cuando y compensa siempre con una dieta rica en vegetales y actividad física. Tu cuerpo agradece los buenos hábitos.
4: Mantener una alimentación moderada, adecuada y equilibrada es la clave para prevenir enfermedades como diabetes o las cardiopatías. Pequeños cambios en tu dieta diaria pueden marcar la diferencia. Revista del Consumidor Radio.
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2: Adivina, adivinador, las encuentras en cada esquina. Te acompañan en las fiestas y es casi imposible resistirse a ellas. ¿Ya sabes qué son?
3: ¡Exacto! Las papitas y las frituras. ¿Pero sabes todo lo que contienen? No te dejes llevar solo por el antojo. Acompáñanos a descubrir el estudio de calidad.
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3: Las papas y las frituras forman parte habitual de la dieta de muchas personas mexicanas. Pero, ¿sabías que las frituras que consumes son resultado de la transformación de un alimento originario de América? La papa y otros ingredientes como el maíz y el trigo son transformados en botanas mediante procesos como el corte, la fritura y el sazonado. De acuerdo con datos de Statista, en 2025, el consumo de botanas saladas en México alcanzó un promedio de 10.9 kilos por persona, lo que refleja su amplia disponibilidad y arraigo en los hábitos de consumo actuales.
2: Y ante la gran variedad de papas y frituras de maíz y trigo, el laboratorio se dio a la tarea de analizarlas para que sepas exactamente qué estás consumiendo. Se analizaron 67 productos en total, 33 papas, 4 productos a base de papa, 24 botanas de maíz y 6 botanas de trigo. Al examinarlos, se verificaron distintos aspectos. Se comprobó que la información en las etiquetas de los productos cumpliera con la norma oficial mexicana.
3: Además, para analizar el contenido dentro del empaque, se comprobó que todos los productos cumplieran con las cantidades declaradas de contenido neto, sodio y contenido energético.
2: También se analizó el aporte nutrimental, es decir, la cantidad de proteínas, grasas y carbohidratos, los principales componentes que aportan energía a nuestro cuerpo. Sin embargo, no hay que olvidar que es importantísimo mantener el equilibrio en su consumo.
3: ¿Cuáles fueron los resultados? Todos los productos cumplieron con el contenido neto declarado. Sin embargo, existen 7 productos que contienen más sodio del que declaran. 5 de la marca Great Value, los Sabritones Rodaca sabor sal y limón y los Totis Donitas chile y limón. Otro producto que no cumple con lo que declara es Bocados Bocachitos, ya que en su empaque indica que contiene queso, pero no es así.
2: Y hablando de veracidad, estos productos contienen más grasa de la que declaran. Las papas Great Value Jalapeño Crujientes, Sol Tubi Papa Adobadas, Totis Pops, Valley Foods Potato Chips Limón Crujiente, Totis Pops Corte Casero y las Valley Foods Potato Chips Rich Crujiente. También las frituras de trigo que excedieron la cantidad de grasas declaradas fueron chicharrones de fuego y chicharrones sabor chile limón, ambos de la marca Great Value. Y en cuanto a las frituras de maíz que no cumplen son Bocados Bocachitos, Churritos Natural Sol, Doritos Nacho y los Takis chile limón.
3: Las siguientes papas fritas que contienen menos proteína de la que declaran, 2 de la marca Great Value en sus sabores queso jalapeño y adobadas, Sol Tubi Papa Rifaditas y Totis Paps Corte Casero. En el caso de las frituras de maíz, Fritos sabor chile y limón, Quesabritas, Rancheritos Original y Tostitos. Y por último, las frituras de trigo, Sabritones Rodacas, sabor sal y limón y Totis Donitas Limón y Sal.
2: Lo mejor para consumir estos productos es seguir las siguientes recomendaciones. Aunque las botanas tienen una vida en anaquel bastante amplia, no te confíes. Verifica siempre que el empaque esté íntegro y que la fecha de caducidad esté vigente. Conserva el producto en su empaque original bien cerrado, a temperatura ambiente y lejos del calor o la luz solar directa.
3: La Organización Mundial de la Salud recomienda no exceder los 2.000 miligramos de sodio al día, lo que equivale a menos de 5 gramos de sal. Una sola bolsa de estas botanas puede cubrir más de la mitad de ese límite. ¿Te imaginas? Recuerda que el consumo frecuente de estos productos procesados contribuye al sobrepeso y la obesidad.
2: Ojo, si vives con hipertensión arterial, diabetes, sobrepeso u obesidad, lo mejor es evitar o limitar su consumo debido a su alto contenido de sodio y grasas saturadas. Disfrútalas de vez en cuando y compensa siempre con una dieta rica en vegetales y actividad física. Tu cuerpo agradece los buenos hábitos.
3: Mantener una alimentación moderada, adecuada y equilibrada es la clave para prevenir enfermedades como diabetes o las cardiopatías. 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
5: 8:16.
6: 8:16.
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6: 8:45.
7: 8:45.
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0: 8:59.
1: 8:59.
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2: 9:32.
3: 9:32.
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0: Muy buenos días, Back in Timers. Qué gusto saludarlos a través de la radio en Kiss 97.7 FM y a través de la señal de internet en cipseplay.com, llegando a todos los rincones del planeta. A través de la señal de Grupo Cipse, les acompañamos en la emisión más icónica de la radio en Yucatán. Bienvenidos a Back in Time. Mi nombre es Sisi Hueso y estoy muy contenta de poder acompañarles en este sábado. Además, me encanta porque hoy tenemos mucho que festejar, mucho que gozar. Hoy sábado es fin de semana, ya con eso estamos del otro lado. Segundo, pues obviamente hay maratón de complacencias, eso que significa que a partir de este momento ya podemos pedir nuestro tema favorito. Hasta las 2 de la tarde tendremos 4 horas para que ustedes puedan solicitar su tema desde la década de los 50 hasta inicios de los 2000. La verdad es que hoy sí podemos abarcar muchísimo. Y también porque estamos en este sábado previo al partido de la selección mexicana contra Inglaterra. Así que, ayer dijimos Queen, Beatles, Rolling Stones y más. Mejor no, para no tirarles. Pero, lo importante es que tengamos una actitud positiva. También váyanme contando cómo creen ustedes que va a quedar el marcador. Usualmente siempre les digo al inicio de los programas cómo creo que va a finalizar. Esto es mera creencia, mera creencia. De lo que quiero pensar, creo que México gana 2-1. Tengo dos escenarios, que México gana 2-1 sobre Inglaterra o que empate 1-1 y nos vayamos a tiempo extra, se quede igual, y luego penales y ya de ahí sí, ya no sé. Pero digamos que son como las dos cosas que veo en el mapa. Pero yo quiero pensar que vamos a ganar 2-1 y que, me voy a seguramente topar a muchos Back in Timers otra vez ahí en el monumento. Bueno, lo importante también es la buena música y que ustedes formen parte de esta emisión a través de sus mensajes de voz al WhatsApp Kiss 9994-597902. Bien, vamos entonces a escuchar algunos mensajes que tenemos por aquí. Oigan, hay como 6 Back in Timers que enviaron su mensaje antes de las 10 de la mañana. A ver, antes de las 10 de la mañana, Ricky Martin y yo estamos en nuestra séptima boda. Con eso se los digo todo, en mis sueños. Entonces, a las 10 de la mañana ya pueden enviar su mensaje. Así que los que enviaron desde antes de las 10, ya lo pueden reenviar. Bueno, vamos entonces con este mensaje que tenemos por aquí. Adelante.
1: Hola, Sisi Hueso.
0: Buenos días. Buen día.
1: Saludos a los Back in Timers.
0: Igualmente.
1: Pues aquí escuchándote desde Playa del Carmen.
0: Wow, por ahí, saludos. Si
1: puedes, la de Journey, Just Believe It.
0: Ok, perfecto.
1: Saludos aquí de Joaquín Chavarría, Manuel Zul y todos los compañeros.
0: ¿Y todos qué? ¿Qué pasó?
1: Niños aquí en el taller mecánico.
0: Ah, ok. Perfecto. Un saludo muy especial para ustedes hasta el taller mecánico, ahí desde donde nos sintonizan, cosa que nos encanta. Les mandamos un fuerte abrazo y con muchísimo gusto. Es más, con esto vamos a abrir ese maratón de complacencias. Así como ellos, pide tu mensaje a través del WhatsApp Kiss 9994-597902 y además cuéntame cómo crees tú que va a quedar el marcador. Vámonos entonces con música. Y ya regresamos, con esto iniciamos. Sí, y la verdad es que se vale creer. Y sí, Journey, Don't Stop Believing. Bienvenidos, soy Sisi Hueso y comenzamos el maratón de complacencias de Back in Time.

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0: 10 de la mañana con 21 minutos. Back in Timers, estamos en ese maratón de complacencias. Prácticamente estamos iniciando, pero a ver, ojo, iniciamos espectacular con Journey, Don't Stop Believing, que era lo que yo les decía. ¿Y si sí? Así que ya veremos cómo termina el marcador de mañana. Yo creo que va a ser cardíaco, como el de Argentina-Cabo Verde. ¡Qué bárbaro! La verdad es que esta selección de Cabo Verde lo dio todo. Es ahí cuando dice, si vas a perder, hazlo como ellos. O sea, con toda la fuerza, con toda la garra, dándolo todo hasta el último momento y hasta el último segundo del partido. Así que, la verdad, tuvieron un debut espectacular. Qué gran selección la de Cabo Verde. Y bueno, pues ojalá que mañana nos vaya muy, pero muy bien. Yo les decía, yo creo que vamos a ganar, pero la jugada es siempre tener mente positiva y una gran actitud. Y sobre todo buena música. Bien, vamos a escuchar más canciones de ustedes, Back in Timers, que la verdad me encanta cuando se comunican con nosotros y forman parte de esta emisión y les podemos acompañar en sus vueltas, en sus trabajos. Si van rumbo a la playa, seguramente muchos de ustedes tienen la radio a todo volumen, así que nos vamos a esforzar por darles excelentes canciones que los hagan viajar a momentos increíbles de su vida. Así que vamos con este mensaje que aquí nos llega adelante.
1: Hola, Cici, buenos días.
0: Buenos días.
1: Mira, me gusta mucho tu programa, es muy lindo y me recuerda a mi juventud de secundaria. Okay. Por eso cada sábado lo oímos, lo escuchamos con mi marido.
0: Gracias.
1: Mira, quiero que me pongas la canción de Filósofo, de Jean Lostoy and Boys, no sé si así se dice. La verdad, muy lindo programa, felicidades y que te la pases bonito todo el día.
0: Muchísimas gracias. Primero, gracias por dejarme formar parte de su día durante cada semana. Que los sábados podamos hacer equipo ustedes y nosotros con muy buena música. Así que les envío un abrazo con todo cariño y gracias por sus palabras. Y lo más importante, gracias por escucharnos. Yo siempre digo que sin ustedes nosotros no somos nada. Así que de verdad, muchísimas gracias por estar en sintonía. Y qué bueno que te gusta y que te trae gratos recuerdos. Y con muchísimo gusto te voy a poner esta canción. Vamos con otro mensaje. Adelante.
2: Hola, sí, aquí el buen Pacherro.
0: Sí, ¿cómo no?
2: Ayer llegué tarde a lo de la temática.
0: Ándale,
2: ya no
0: multado.
2: Pude mandar mensaje, pero para mi complacencia de hoy y para una presentación, aunque no sé si la dijeron, la de Thunderstruck de AC/DC, como diría amigamente, ¿en qué influye la presentación? Saludos.
0: Saludos. Oye, Pacherro, ¿vas a querer que esa canción la dijeron 150 veces? Todos pensaron como Megamente. La verdad es que esa canción la dieron como sugerencia muchísimo. Bueno, un Back in Timer. Bueno, dos la dijeron prácticamente al mismo tiempo y de ahí se desataron con Thunderstruck como mil veces más. Así que creo que todos van a tener la misma apertura de concierto que tú. Lo que sí es una realidad es que, a ver, tienes toda la razón, si vas a abrir un concierto que sea con esta, o sea, es increíble y además yo creo que para un día como hoy está perfecta. Vamos con otro mensaje para armar el bloque musical, adelante.
3: Sí, feliz sábado para todos. ¿Podrías poner por favor Gypsy de Fleetwood Mac?
0: Sí.
3: Gracias, saludos de Suman Christie.
0: Saludos, Christie. Oye, ¿sabes qué? Hace cuánto tiempo que no escuchaba esa canción en complacencias. Cómo me gusta, y además Fleetwood Mac es una bandota, así que cuenta con eso y me encanta que saques a colación este tema. Te mando un fuerte abrazo. Y vamos con un tema más. Un tema más y ya armamos el bloque para que ustedes puedan disfrutar. Adelante.
4: Buenos días. Sí,
0: ¿aló?
4: Sí.
0: Hola.
4: ¿Me podrías complacer con la canción de Humpty Dumpty de Rainbow?
0: Ok.
4: Por favor, que tenga bonito sábado.
0: Igualmente.
4: Me saluda Jonathan de Ishkun Pitch.
0: Jonathan, hasta Ishkun Pitch, te mando un fuerte abrazo. Gracias por comunicarte con nosotros y por pedir una canción excelente. Y yo creo que va muy ad hoc al fin de semana. Entonces, con esto vamos a armar un excelente bloque musical. Vamos a tener Humpty Dumpty con Rainbow, Gypsy con Fleetwood Mac, también Thunderstruck con AC/DC. Y antes de irnos al siguiente tema, yo tengo que darles una excelente noticia. 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Y después de esta excelente noticia, nos vamos con este tema que ya suena para ustedes. Philosopher, Yellowstone and Boys. Soy Sisi Hueso y este es el Maratón de Complacencias de Back in Time.

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2: Es 30. 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
1: 10:46. 10:46. 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
4: Buenos días, Kiss FM. Me encantaría escuchar la canción de los Propaganda, P. Machinery, del año 1985. Gracias. Y que tengan un lindo día, Raquel.

0: estamos de vuelta por Kiss 97.7 FM. Y bien, mis queridos Back in Timers, continuamos con más música. Seguimos en este espacio donde lo mejor suena a través de Kiss 97.7 FM. Muchísimas gracias a todos ustedes por andar programando de forma espectacular esta emisión y seguramente todos están disfrutando. Por cierto, antes de continuar, quiero mandarle un saludo con muchísimo cariño a Tío Hito que nos está escuchando. Seguramente anda dando vueltas por la ciudad o va rumbo a Chablecal. Así que, Tío Hito, un abrazo con todo mi cariño. Vamos con más música, mis queridos Back in Timers. Ya saben, Armando, para que ustedes en este sábado se la pasen increíble con aquellos temas que han marcado el soundtrack de su vida. Vamos con este mensaje que por aquí nos llega. Adelante.
1: Buenos días, sí, debo reconocer ¿aló? Que sí me excedí el día de ayer en mi propuesta que te hice. Así que pues vamos a llevarnos más lento.
0: Ah, ok.
1: Te propongo que vayamos a surfear Estados Unidos. Uh-huh. Entonces un tema, Doc, es el de surfeando en Estados Unidos de los chicos de la playa. Luis de Pacaptum.
0: Mi querido Luis de Pacaptum, ¿sabes qué está buenísimo? Porque dice, me propasé un poco, entonces vamos a bajarle. O sea, yo no estaba incluida. O sea, de propuesta de matrimonio a viajar por Estados Unidos. Imagínense el nivel de haberle bajado. ¡Qué barbaridad! Mi querido Luis, con muchísimo gusto te pongo esta canción, que además yo creo que es perfecta también para un día como hoy, día de playa. Pues para pasarlo bonito, me gusta. Acepto el reto. Vamos con otro mensaje, adelante.
2: Hola, muy buenos días, Ceci.
0: Buenos días.
2: Muy buenos días a los Back in Timers.
0: Aló.
2: Ante todo, una gran buena vibra a la selección para
0: sí,
2: su encuentro de mañana. Escuchemos al grupo Black Box.
0: Ok.
2: Con Ride on Time.
0: Bien.
2: Don Víctor.
0: Gracias, don Vic. Sí, oigas, mandemos buena vibra para la selección mexicana mañana. Además, usted siempre le atina a que gana. Un fuerte abrazo, don Vic. Gracias.
3: Hola, doctora. Sí, muy buenos días. Aquí soy
0: buenos días.
3: Las lavadoras. Deseándole un excelente sábado de complacencias. Esperamos
0: igualmente.
3: Esperamos una gran programación por parte pues, de todos los Back in Timers y de usted ahí encabezando la programación. Hoy hemos decidido aquí en La Retadora que todos los sábados van a ser sábados de BSB.
0: ¡Maravilloso!
3: Así que, si nos pueden complacer con una canción, la de All I Have to Give.
0: Sí, cómo
3: nos
0: no.
3: Me encantaría escucharla para recordar aquellos momentos de la adolescencia. Entonces,
0: sí, claro.
3: Un saludo para usted. Que la pase muy bien. Excelente inicio del sábado. Bye.
4: Ah, me faltó el marcador. 3-2, favor México, va a ser cardíaco.
0: Sí, a ver, bueno, necesito ir dividiendo este mensaje por partes. Me encanta cuando dicen, los sábados va a ser de algo. Y más cuando los sábados va a ser de Backstreet Boys. ¿Quién mejor que yo para disfrutar esa decisión que ustedes toman? Es más, yo acato la orden y la decisión, así que feliz de ponerles algo de los Backstreet Boys. Creo que les debería hacer un video con mis canciones favoritas de los Backstreet Boys. O sea, todo sesgado, pero ni modo, así es la cosa. Y con mucho gusto te voy a poner esta canción. Y me encanta tu marcador. Yo creo que sí va a estar cardíaco mientras ganemos, pero por ahí alguien dijo que no nos metían gol ni siquiera en tiempo extra, así que ya veremos. Vamos con otro mensaje, adelante.
5: Hola, sí, muy buenos días.
0: Buenos
5: que tengas
0: días.
5: Excelente sábado, al igual que todos los Back in Timers.
0: Igualmente.
5: Sí, el día de hoy me puedes poner la canción de My Heart Can't Tell Me No, de Rod Stewart, por favor. Gracias, sí. Saludos, soy Roberto, te escucho en Concal.
0: ¿Qué vamos a hacer con estos ingleses que se aparecen en la música? Híjole, qué fuerte, así que con mucho gusto te pongo tu canción. Pero hasta allá, es lo que más podemos hacer por los ingleses, ponerles a sus artistas. Vamos por otro mensaje y ya con eso nos vamos a música. Adelante.
6: Hola, ¿qué tal? Muy buenos días a todos, sí.
0: Buenos días.
6: ¿Qué tal? Fuerte abrazo para todos. Sería tan amable de complacerme con la melodía Anybody See My Baby. Valga la redundancia para los ya perdedores.
0: ¿Así de plano?
6: Los británicos.
0: Ajá.
6: Los Rolling Stones. Que recibiría mucho. Obviamente, pues, México gana 3-1.
0: 3-1, ok.
6: Vámonos para adelante. ¡El Vítor!
0: ¡Uy! O sea, eso sí es irse con todo. Irse con todo. Bueno, a ver, Back in Timers, entonces vamos con música. Les digo, ¿qué vamos a hacer con los ingleses que suenan el día de hoy? Bueno, vamos a organizarnos. Vamos a escuchar Right on Time de Black Box. También estará My Heart Can't Tell You No de Sir Rod Stewart, All I Have to Give de los Backstreet Boys y Surfing USA de los Beach Boys. Pero antes, yo les tengo, ya saben, muy buenas noticias. 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Bien, vamos entonces con música. Ya les dije que estaremos escuchando, así que vamos a abrir este bloque musical. Surfing USA, Beach Boys.

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2: Once dos.
3: 11:02.
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1: 11.15
2: 11.15
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0: 11 de la mañana con 27 minutos. Estamos de vuelta por Kiss 97.7 FM. Y mis queridos Back in Timer, seguimos con más, seguimos gozando, seguimos disfrutando. Y por supuesto, ustedes hacen la programación musical de esta emisión. Aquí dice: hola, me gustaría que le mandara saludos a mi novia Yarit Daveri. No, Yarit Daveri. Y decirle que la amo y que lo primero que pienso al despertar es en su sonrisa y lo último que pienso antes de dormir. Me gustaría dedicarle una canción de Bon Jovi. Con muchísimo gusto, mándanos tu mensaje de voz y con muchísimo gusto se la ponemos. Y un saludo muy especial a Yarit Davey, que nos está sintonizando. Un fuerte abrazo para ella y para ti. Bien, vamos entonces con más música, mis queridos Back in Timers, para armar otro bloque musical. Escuchemos.
1: Hola, sí, buenos días, está la Rockman.
0: ¿Aló?
1: Si pudieras poner la...
0: Ajá.
1: La canción de... de este... Aerosmith, Dream On.
0: Ok. Ajá.
1: Dream On, perdón, es que estaba la patrulla.
0: Ándale, ándale, ya
1: y
0: te
1: el
0: cachamos.
1: Marcador va a ser 2-1 México. Saludos, okay. Bendiciones, excelente día.
0: Igualmente, excelente día, ojalá que sí, ojalá que sí. Pero, como dicen por ahí, orillas a la orilla. Luego, cuando estés un poquito más pegado a la banqueta, ya nos mandas tu mensajito para que no tengas tema y también por seguridad. Vamos con otro mensaje.
2: Hola, sí, ¿qué tal? Muy buen día.
0: Manuel.
2: Aquí de nuevo, Manuel, molestando. Feliz sábado para ti, con mucho cariño para todos los Back in Timers y todo el equipo de cabina. Yo reitero mi pronóstico para mañana. Ajá. Sigo creyendo que México va a ganar 2-0.
0: Okay.
2: Y en tiempo ordinario, no tiempo extra, ni mucho menos penales.
0: Okay.
2: Entonces, pues para recibir el juego con muchas ganas y cero ingleses hoy, así que me voy con mis alemanes Scorpions, con la canción, okay. Si me puedes complacer, con No Pain No Gain, para agarrar el juego con ganas. Muchas gracias, ojalá se pueda, bendiciones.
0: Un fuerte abrazo para ti, gracias por comunicarte con nosotros y por supuesto vamos a seguir disfrutando de excelente música. Y sí, por ahí dicen que No Pain No Gain, espero que sí ganemos. Y bueno, a ver, Manuel, después de tu triunfo ayer en el viernes de consultorio, yo ya creo...

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1: Ándale.
0: Y pues bueno, mi canción para el día de hoy es de mi exnovia Avril Lavigne de Complicating.
1: Okay, bueno, pues ahí está. Vamos con música entonces. Yo creo que con eso ya tenemos un excelente bloque musical. 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Bueno, vamos a música. Estará sonando Dream On con Aerosmith. También No Pain No Gain de los Scorpions. Y vámonos con esto que ya suena para deleite de todos ustedes. Para que no se ponga tan complicado. Llega Avril Lavigne y esto que se titula Complicated, solo por Kiss 97.7 FM. Aquí en el maratón de complacencias de Back in Time.

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2: Once
3: 35. 11:35.
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10: Hola, sí, buen día, aquí saludándote. A ver, de casualidad, si tienes Separate Waves de Journey, o en su caso, Shiny Disco Ball de Huda Funk, a ver si entra dentro de el Back in Time. Hace tiempo que no lo escucho. Un saludote, un abrazo, tu amigo Humberto. Saludos.

0: 11:54, estamos de vuelta por Kiss 97.7 FM. Y bien, mis queridos Back in Timers, seguimos avanzando en este día de complacencias, donde ustedes deciden qué es lo que vamos a estar disfrutando en este espacio tan increíble. Oigan, vamos entonces a armar otro bloque musical. La verdad es que se han estado rifando con las canciones, y que sí les quiero decir, por favor, tengan paciencia. Tenemos muchísimos mensajes que nos llegan, y obviamente hay muchas canciones que vamos a escuchar. Entonces, en lo que suena su canción, no se desesperen y disfruten de lo que los Back in Timers van armando. Bien, vamos entonces con este mensaje que aquí nos llega. Adelante, escuchemos qué nos dicen por aquí. Adelante.
1: Sí, sí, Hueso, buenos días. Sí, te habla Ramón acá del centro.
0: Hola,
1: Ramón. Me parece que puedes poner la canción de Nancy Martínez, la de For Tonight.
0: Oh, ok.
1: Gracias, saludos, bendiciones.
0: Igualmente, que tengas un excelente día. Qué buena canción de Nancy Martínez. Hace mucho tiempo que no la escuchábamos en complacencias. Cuenta con eso y que tengas un excelente sábado.
2: Buen día, Sisi. Feliz sabadito.
0: Igualmente.
2: Saludos y bendiciones para todos los Back in Times. Aquí desde Ciudad Industrial, como todas las complacencias, martes, jueves y sábado, aquí estamos participando.
0: Muy bien.
2: Su servidor, Manuel, guardia de seguridad. Hoy queremos escuchar High Energy con Evelyn Thomas.
0: Ok.
2: Saludos, Sisi Huesos, muy especial para ti. Y mañana México debe quedar 3-2, máximo 3-2.
0: Uy.
2: Vamos con todo.
0: ¡Qué fuerte! Es más, ya me di... tu resultado ya me estresó. Imagínense un 3-2. No, estaría cardíaco. Vamos a ver cómo termina mañana, ya me lo van contando. Vamos con otro mensaje, adelante.
3: Muy buenos días, mi querida doctora Sisi.
0: Aló.
3: Hay una canción...
0: ¿Qué será?
3: A lo mejor romanticona, agradable al oído, que me gustaría escuchar de James Ingrams, que es la de Just Once. Lo saluda Cheno, hoy manejando.
0: Ajá.
3: Saludos a todos.
0: Es la de James Ingram con Quincy Jones, que es una gran canción. Con mucho gusto te la voy a poner. Vamos con otro mensaje, ya para irnos a música. A ver, escuchemos por aquí.
4: Buenos días, sí, saludos. Me llamo Román.
0: Saludos, hola Román.
4: Fin de semana, primero de mes. Porfa, una canción de los Red Hot Chili Peppers, la de Around the World. Gracias, sí.
0: Oye, esta es una muy buena canción, me trae gratos recuerdos, perfecto. Bueno, vamos entonces con Quincy Jones y James Ingram, Just Once. También estarán los Red Hot Chili Peppers, Around the World. También Evelyn Thomas con High Energy. Pero antes nos vamos con esto que ya suena, de Nancy Martínez, titulado For Tonight. Solo por Kiss 97.7 FM. Este es el maratón de complacencias de Back in Time. Disfruta la programación y que tengas un excelente sábado. Seguimos contigo por Kiss 97.7 FM.

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2: 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Dios te salve María, llena eres de gracia, el Señor es contigo. 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He aquí, la esclava del Señor, hágase en mí según tu palabra. Dios te salve María, llena eres de gracia, el Señor es contigo. 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

¿Qué tal, Sisi? Buen día. Espero que te hayas pasado un estupendo sábado, igual que todos los Bucky Timers. ¿Me puedes complacer con esta de Metallica? I Disappear. Gracias.

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0: verdad es que son muchos mensajes y voy a tratar de apurarme para que todos tengamos oportunidad de escuchar nuestro tema favorito. Vamos con este que aquí nos llega. Adelante.
1: Buen día, sí, Back in Timer, buenos días.
0: Aló, buen día.
1: Bueno, la canción es de Poison. Uy. Una canción muy...
0: muy buena.
1: Muy llevadera.
0: Ajá, ¿qué será?
1: Se llama Tal Dite To Me.
0: Maravilloso.
1: Gracias, gracias. Sí. Armandito, gracias.
0: Gracias a ti, Armandito. Gran canción, yo creo que es perfecta para este día y como para ponerle power. Poison siempre es garantía. Un fuerte abrazo.
2: Muy buen día, sí, muy buenos días a todos.
0: Buenos días.
2: Back in Timers. Hoy quisiera escuchar a Debbie Gibson con Electric Youth.
0: También, sí, cómo no.
2: Excelente sabadito, buen fin de semana para ti y para todos.
0: Igualmente, que tengas un excelente día. Muy buena canción de Debbie Gibson, que además hace mucho tiempo que no nos pedían algo de Debbie Gibson y mucho menos Electric Youth. Así que sí, cuenta con eso. Vamos con otro mensaje.
3: Buen día, sí.
0: ¿Aló?
3: Mañana ganamos con autoridad y con muy buen fútbol.
0: Bien.
3: 2-0 nuevamente.
0: Ok.
3: Yo creo que sí.
0: Perfecto.
3: Y de complacencia me gustaría Since I've Been Loving You de Led Zeppelin. Saludos, okay. Sí, buen fin de semana.
0: Igualmente, un fuerte abrazo. Mira, esa canción dura más de 7 minutos. Te voy a poner un pedacito, aunque sea la mitad, para que disfrutes. Es una de mis canciones favoritas, pero sí, digamos que por cuestiones de tiempo, vamos a poner posiblemente la mitad. Así que sí, cuenta con eso. Vamos con otro mensaje.
4: Hola, Jesse, muy buenos días.
0: Aló.
4: Te mando un saludo.
0: Muchas
4: ¿cómo se
0: gracias.
4: Te extraña cuando no estás?
0: Gracias.
4: Yo quisiera ver si se puede, como andamos este fin de semana vetado de todo lo inglés, rock and roll at night
0: va.
4: De Kiss. Saludos, gracias.
0: Saludos, un fuerte abrazo, va. Bueno, pues entonces, dadas las circunstancias, vamos a tener en este bloque musical a Debbie Gibson con Electric Youth, también un pedacito de Led Zeppelin, Since I've Been Loving You, también Rock and Roll All Night, Poison con Talk Dirty To Me y mucho más de lo mejor de la música solo por Kiss 97.7 FM. Así que no la vayan a cambiar, que tenemos todavía lo mejor y tenemos más mensajes. Este es el maratón de complacencias de Back in Time.

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2: 12:46.
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2: Buen día, sí, preciosa Miniquita. Oye, hace rato que no escucho una canción de Oasis. ¿Puedes poner Live Forever?

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1: Buen día, sí, buen día para todos. Bonito sábado, bonito inicio de sábado. Aquí tu camarada Israel saludándote. Y hoy no me lo puse tan difícil. Bueno, creo que sí. Estaba entre Deep Purple o Jimi Hendrix. Y creo que ganó Jimi Hendrix. Así que si hay chance, una canción de Jimi Hendrix que se llama Fire para hoy. Ya que está bien caliente el día hasta ahora. Mucha suerte, que tengan buen fin de semana, cuídense y mañana gana México 2-1.

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0: Continuamos con el maratón de complacencias de Back in Time. Y bien, mis queridos Back in Timers, seguimos disfrutando de este gran programa que ustedes hacen, pero también de excelentes noticias, como las que tiene Walmart, que tiene precios bajos todos los días y todo el año. 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Y vamos a continuar con más, ¿eh? Así que escuchemos lo que algunos Back in Timers tienen para nosotros. ¿Qué nos van a solicitar? Oigan, ya estamos en la última hora, así que vamos a apurarnos, que son muchísimos mensajes por escuchar. Adelante. Vamos a escuchar de este lado.
1: Buen día, sí. Saludos desde Ticul.
0: ¿Aló?
1: Soy Juan.
0: Hola, Juan.
1: ¿Podrías poner la canción de Holding Back the Years de Simple Red, okay, por favor? Saludos, sí, claro, a los Back in Timers.
0: Igualmente.
1: Gracias.
0: Igualmente, saludos hasta Ticul, querido Juan. Un fuerte abrazo para ti.
2: Hola, ¿qué tal? Sí, muy buenos días.
0: Buenos días.
2: Para este sábado caluroso, no sé si me puedas complacer con la canción de Yami de Bob Marley, por favor. José,
0: okay,
2: Luis,
0: sí,
2: desde Progreso.
0: Me encanta, está perfecto para este día. Está genial, sí, con muchísimo gusto. Buen tema además, vamos con otro.
3: Hola, buenos días, espero que se la estén pasando muy bien, que tengan
0: igualmente
3: un buen fin de semana. Me gustaría ver si pudieses poner la de Escalera al Cielo, pero con las hermanas Hart.
0: Ah, caray.
3: Y el marcador 2-1. Saludos, excelente fin de semana, muchas gracias, Isi.
0: Igualmente, excelente fin de semana y, bueno, Stairway to Heaven es una gran canción, pero con las Hart es otra cosa, porque además ellas la interpretan justo frente a los integrantes de Led Zeppelin, también en compañía de el hijo de uno de los integrantes, de John Bonham. Entonces, imagínense, fue espectacular. Hicieron llorar a Robert Plant, con mucho gusto. Y vamos con otro mensaje, adelante.
4: Buenos días, Sisi. Deseo escuchar la canción Everybody Wants to Rule the World,
0: okay,
4: de Tears for Fears.
0: Buenísimo.
4: Bonito sábado, Francisco de Ticul.
0: Francisco de Ticul, perfecto. Pues con eso ya estamos del otro lado, Back in Timers. Vamos a escuchar en el siguiente bloque musical a Tears for Fears, Everybody Wants to Rule the World, Holding Back the Years con Simple Red, también Jamming de Bob Marley, pero antes nos vamos con esto que ya suena, de las Heart, su interpretación de Stairway to Heaven, solo por Kiss 97.7 FM, lo escuchas en el maratón de complacencias de Back in Time.

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6: Buenos días, sí. Mi nombre es Juan José. Yo quisiera escuchar una canción de Madonna. La canción se llama Vogue. Y mi marcador para mañana de México, a favor, 2-1. Muchas gracias. Bendiciones.

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1: Hola, Sisi. Muy buenos días. Pues vamos a apoyar a México. Esperemos que sea un buen resultado y que gane. Oh, ok, ok. Aquí Delfín de Ciudad Coquel. Por favor, vamos a apoyarlo con Dai Dai, si se puede, de Shakira. Si no, pues La La La o Waka Waka. Alguna de Shakira para apoyar a nuestra selección mexicana. Saludos, aquí Delfín de Ciudad Coquel.

Backing Timers, un fuerte abrazo, buen día. Sí, sí, excelente día para ti también. Escuchamos la canción de Here We Go, de CNC Music Factory. Fuerte abrazo a todos. Mike, desde el norte de Mérida. ¡Saludos!

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4: Una 43.
5: 143.
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0: 1:45 PM, señoras y señores, estamos de vuelta por Kiss 97.7 FM. Y bien, vamos a continuar con más música. Por cierto, qué rápido pasa el tiempo. Este ya es el último bloque. Con esto vamos a finalizar. Imagínense, 4 horas de programa no son suficientes. Pero lo que vamos a hacer, dadas las circunstancias, es poner algunas canciones que quedaron pendientes para que la querida chica Kiss pueda presentarlas en breves instantes, ya que de verdad 15 minutos de programa no son suficientes. Me voy a apurar entonces a escuchar algunos mensajes que tenemos por aquí. Adelante.
1: Hola, sí, buenas tardes.
0: Buenas tardes.
1: Ay, creo que hoy sí llegué tarde a la repartición, pero no sé si haya tiempo.
0: A ver,
1: todavía.
0: ¿Qué será?
1: Pues la semana pasada fallé en mi petición y pasé malos datos, entonces pues lo voy a intentar otra vez.
0: A ver
1: si esta vez sí le atino.
0: ¿Qué será?
1: Es Take a Chance on Me, de Waterfront Home.
0: Ya, claro.
1: A ver si alcanzo todavía.
0: Sí,
1: saludos
0: sí.
1: De Carlitos, te paso un excelente fin de semana.
0: Ya me acordé de ti, por supuesto. Si de repente por ahí hubo algo que como que no cuajó, pero lo importante es que ya la atinaste. Sí, con gusto te voy a poner esa canción de Waterfront Home, que efectivamente se llama Take a Chance on Me. Claro que sí, cuenta con eso y llegaste justo a tiempo. Vamos con otro mensaje, adelante.
2: Hola, sí, ¿qué tal? Soy muy buenas tardes. Aquí te saludo del Gaspi Arenas desde Rumbo de los Cocos, saludando a toda la banda rockera que nos escucha, en especial para mi carnalito Jesús y a la tía Yoli, que también te escucha, por favor. Y si serías tan amable de poner hoy a las gogos con esta canción llamada Vacation, por favor, gracias y saludos para todos, sí.
0: Casi no llegas, Gaspi, casi no llegas. Lo bueno es que sí, se logró. Vamos con otro mensaje que por aquí nos llega. Adelante, a ver, escuchemos qué nos dicen por aquí.
3: Buenos días, Planeta Kiss FM.
0: Aló.
3: Saludos a la canciller Sissy Bones. Hoy, lindo sábado, mediodía. Una pequeña solicitud, si pudiéramos escuchar a Le Freak cantando Everybody, Everybody. Gracias. Abrazos, saludos a todo el público.
0: Híjole, ya me dejaste con la duda. Le Freak con Everybody. ¿No será una versión remix de Everybody, Everybody de Black Box que hizo Le Freak? O sea, así se llama Le Freak Mix, pero no sé si es esa a la que te refieres. No lo sé. Si pudieses confirmarme estaría maravilloso. Si no, pues igual y puede ser solo la de Black Box, no sé, ahí sí me dejaste un poco con la duda. Si me puedes ayudar, con muchísimo gusto, si no, pues te la deberé para la siguiente. Vamos con un mensaje más, a ver.
4: Muy buenas tardes, sí, saludos desde Celaya, Guanajuato, y quisiera saber si me pudieras complacer por ahí con la canción del maestro Alex Cooper, Poison.
0: Ok, sí, con gusto. Bueno, vamos entonces con música y tenemos rápidamente, vamos a transcribir, algunos mensajes que quedaron pendientes para que presente Tania. Estará sonando Human Nature de Michael Jackson y Living on Video de Transsex. Ahora sí, yo ya me voy a despedir, dadas las circunstancias de tiempo. Con esto finalizamos el maratón de complacencias. La verdad es que, como siempre digo, 4 horas no son suficientes. Nos tendremos que aventar un Ironman o un supermaratón. Pero bueno, lo importante es que todos disfrutaron de muy buena música y que pudimos acompañarles un día más con lo mejor. Ahora sí, yo me despido. Va a estar sonando Poison de Alice Cooper, también Vacation de los Go-Go's, pero antes nos vamos con esto que ya suena. Take a Chance on Me. Weather from Home, solo por Kiss 97.7. Ustedes y yo nos escuchamos el lunes a las 10 de la mañana en la cafeína musical de Back in Time. Soy Sissy Hueso y te mando un beso. Que tengas un excelente fin de semana y que mañana gane México. Hasta la próxima.

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3: Las 2:02.
4: 2:02.
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Y con esto de Black Box, Everybody, Everybody, iniciamos Beat by Beat a través del 97.7 Kiss Fans. Bienvenidos, qué gusto poderlos acompañar en este ya fin de semana, sábado 4 de julio de este 2026. Soy Tane Marín, me quedo con ustedes de aquí hasta las 6 de la tarde. 4 horas llenas de buena música, llenas de clásicos y éxitos. Así que vámonos con más. Esto que ya está sonando, Icona Pop, I Love It. Lo escuchas a través de Kiss 97.7.

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1: 228.
2: 228.
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1: 2:44
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Ahí estuvo sonando algo de Imagine Dragons con Bones, esta canción lanzada hace 4 años que formó parte de su tercer álbum de estudio y que justamente hace unas semanas vimos a Imagine Dragons allá presentándose en Monterrey y algo que le encantó a todos los que pudieron estar ahí, a todos los fans, fue que Dan Reynolds de repente se puso la camiseta de México y empezó a cantar Cielito Lindo. Imagínense qué buen momento. Por supuesto que ahí todos los asistentes enloquecieron en ese momento. Vámonos con más. Llega INXS, Need You Tonight. Ya suena aquí en Beat by Beat a través de Kiss 97.7.

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1: 259. 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
1: 3:31.
2: 3:31.
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5: Tres de la tarde con 32 minutos, de vuelta contigo en Beat by Beat a través del 97.7. Escuchaste hace un momento algo de Bing Howard con Keep Your Head Up. También por acá estuvo sonando algo de Pink, Raise Your Glass. Dino con I Like It y Dua Lipa al inicio de este pasado bloque musical con Be The One. Nos vamos a ir con más, con algo de la reina del pop, Madonna, quien pues abrió un nuevo capítulo en su carrera con el lanzamiento de este nuevo disco Confessions 2. Este álbum que pues marca su esperado regreso a la música dance, este disco para estar ahí en la pista de baile y que es la continuación del álbum Confessions on a Dance Floor, este disco que sin duda redefinió su sonido hace pues ya dos décadas. Este nuevo álbum con 16 canciones que tiene por ahí colaboraciones bastante, bastante buenas y que pues es un conjunto de temas de amor, de sanación, de trauma, de pérdida y que sin duda nos invita a bailar sí o sí. Justamente de este álbum se desprende I Feel So Free, con lo que te voy a dejar a continuación. Así que súbele, que ya suena aquí en Beat by Beat a través de Kiss 97.7.

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1: 343. 343. 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

Metallica sonando a través del 97.7, que por cierto, esta bandota a través de su fundación All Within My Hands, pues realizó una donación de $100,000, esto destinado a ayudar a los damnificados, esto tras el terremoto que afectó Venezuela. Y es que esta fundación de Metallica tiene ya una larga trayectoria, pues ayudando ahí a comunidades afectadas por catástrofes naturales, llámese incendios forestales, huracanes, terremotos, y que por cierto, también todos estos millones de dólares que han acumulado a lo largo de los años, pues también han sido destinados a becas orientadas en educación laboral. Y también otra de las bandas que pues se sumó a ayudar allá a Venezuela fue justamente la banda Rush. Esto hicieron una playera de edición limitada y bueno, pues ahí todo lo recaudado será justamente para apoyar a toda esa gente en Venezuela, que si tú tienes la oportunidad de donar algo para ayudar a todos los damnificados, en verdad, hazlo. Hay muchos centros de acopio donde siguen recibiendo ayuda. Vámonos con más música, te dejo con algo de The Cars, Tonight She Comes. Súbele, ya está sonando aquí en Beat by Beat a través de Kiss 97.7.

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1: 4:46.
2: 4:46.
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5: Ya de vuelta con ustedes, Kiss fans, las 4 de la tarde con 47 minutos, momento de irnos con más música, con algo de Oasis, que por cierto, híjole, qué de reacciones, qué de memes están creándose a través de redes sociales después de las declaraciones de Liam Gallagher, que ha vuelto, bueno, ha puesto a explotar las redes. Esto empezó cuando este británico publicó ahí justamente en redes que Inglaterra vencería pues muy fácilmente a la selección mexicana. Su pronóstico inicial era 5-0. Y bueno, pues este comentario, esta publicación, imagínense, pues generó miles y miles de respuestas, de memes, de críticas ante pues este pronóstico. Y pues pues mucha gente, por supuesto, defendiendo al equipo mexicano. Y de sus últimas publicaciones fue justo eso. Aseguró que si Inglaterra perdía ante México, los seguidores podrían olvidarse de futuros conciertos de Oasis en nuestro país. Y bueno, imagínense todo lo que ocasionó este comentario. Bueno, mil memes, muchísimas reacciones bastante, bastante divertidas. Así que pues vamos a esperar a este próximo, pues mañana ya, a este partido para ver en qué acaba todo. Toda esta polémica que ha levantado Liam Gallagher en torno al encuentro entre Inglaterra y México. Justamente ya estamos escuchando algo de Oasis, se llama All Around the World. Suena a través de Kiss 97.7.

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1: Las 5. 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
9: Sigo contigo en Beat by Beat a través del 97.7 y a las 5 de la tarde con 16 minutos. Momento de irnos con más música, que hoy justamente se cumplen 23 años de la partida de uno de los cantantes más grandes de todos los tiempos, conocido por esa voz tan profunda, por esa manera de interpretar tan conmovedora y por supuesto todas estas baladas románticas. Estoy hablando de el gran Barry White, este icónico cantante, compositor, productor musical, y bueno, hoy recordándolo a 23 años de su muerte, te dejo con esto, Let the Music Play. Ya suena aquí en Beat by Beat a través de Kiss
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1: 528.
2: 528.
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Can't Stop Loving You con Van Halen, una de las bandas más emblemáticas del hard rock, que yo no sé si sabías de pues estas peticiones que hacía justamente esta banda a la hora de presentarse en algún lugar. Tenían ahí una petición bastante, bastante peculiar, y es que tenían ahí prohibido que hubiera de estos chocolatitos M&M's de color café en la zona del backstage. Esto por pues una condición ahí rara. De hecho, si ellos encontraban algún M&M color café por ahí en los camerinos, por ahí por el backstage, pues esto podía derivar casi hasta la cancelación total del espectáculo. Y esto no tenía que ver como pues con un capricho como tal, sino era ahí un detalle de seguridad. Resulta que cuando ellos daban conciertos en los años 80, todas estas giras, pues eran producciones masivas que de repente requerían, imagínense, hasta 9 trailers ahí llenos de equipo técnico, todo esto para las estructuras, pirotecnia. Y justamente en los contratos, pues incluían ahí especificaciones pues muy estrictas, técnicas, para pues evitar algún incidente, llámese algún colapso de los escenarios, algún riesgo eléctrico. Y justamente el vocalista de esta agrupación pues platicaba esto, que si la banda encontraba en algún momento algún M&M café al inspeccionar el camerino, pues sabían justamente que el equipo local pues no había leído por completo el contrato y había ahí algún tipo de negligencia, lo que por supuesto que aumentaba el riesgo de que hubieran por ahí ignorado alguna instrucción que es vital para la seguridad. Es por eso que para ellos era súper, súper importante estos detalles, y así es como se daban cuenta si habían leído, hagan de cuenta, las letras chiquitas en el contrato. Vámonos con más música. Llega Alicia Keys, No One, ya suena aquí en el 97.7.

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1: 546.
2: 546.
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Y con esta gran versión de Viva Las Vegas a cargo de la banda ZZ Top, me despido. Que sigas pasando un gran fin de semana. Cuídate mucho, diviértete y, por supuesto, apoyar a nuestra selección el día de mañana. Te mando un beso enorme. Soy Tania Marín. Te quedas en Frecuencia del 97.7.

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